0: Claro, sí, perfecto.
1: Gracias.
0: Y yo voy a tener un nuevo presidente, entonces, gracias.
1: Gracias.